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Esta no es una bravuconada, es el anhelo, la súplica de una ciudadana productora y consumidora de cultura. Es un ruego a quienes tienen el honor de gobernarnos y a sus esposas, que quizá influyan en alguna decisión, así como contribuyen al bienestar público con sus admirables tareas benéficas. Déjennos crecer. Es la primera condición para preservar la paz, para no fundar otra vez un futuro de adolescentes dementes o estériles. María Elena Walsh se animaba en 1979 a publicar Desventuras en el País Jardín de Infantes en el diario Clarín, el 16 de agosto. Y Alejandro Troncoso en La Compaginación del Aire y Armando Borgió en La Idea y Realización del Programa, los invitamos a jugar en el mundo, ese maravilloso disco de ella, alrededor de la media hora. Nuestra historia, escribía María Elena Walsh en aquel suplemento Cultura y Nación de Clarín, con sus cabezas en picas, sus eternos enconos y sus viejas o recientes guerras civiles, nos han estigmatizado, quizás con una propensión latente represiva intervecinal, que explota al menor estímulo y transforma la convivencia en un perpetuo intercambio de agravios y rencores. Juguemos en el mundo hoy, alrededor de la media hora, con María Elena Walsh.

Juguemos en el mundo, alrededor de la media hora, por las desventuras en el país Jardín de Infantes con María Elena Walsh. Todos tenemos el lápiz roto y una descomunal goma de borrar ya incrustada en el cerebro. Pataleamos y lloramos hasta formar un inmenso río de mocos que va a dar a la mar de lágrimas y sangre que supimos conseguir en esta castigadora tierra. María Elena Walsh, sus canciones, su voz, su palabra.

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minutos. Muy buenos días, ¿cómo están, gente linda? Hoy sí parece que va a salir el solcito, está despejado, llovió, sí. Pero bueno, creo que también habrá un poco de humedad. La verdad no espié nada. No me fijé, en realidad, pero sí, un poquito de humedad debe haber. La calle bastante tranqui, sí, o están todos dormidos, pero bueno, están los que pasan, los chicos que van a la escuela en bicicleta, ay, por Dios, te hacen temblar. Vayan tranquilos, chicos, por Dios, terrible. Qué rico, sin nada, sin azúcar, sin nada. Así nomás. Igual los jugos de fruta me gustan naturales, no le pongo azúcar. Para eso tienen su sabor original. La naranja es dulce, bueno, tenés que tomarla como es. Porque dicen que se... Aparte no es por eso, no me gusta. Me gusta disfrutar como es la fruta. Porque ya si le ponen, por ejemplo, el pomelo, me encanta sin azúcar. Hay gente que le pone azúcar, le pone edulcorante. Y bueno, cada... El tema de Serrat dice cada loco con su tema. ¿Qué temazo, eh? A todo escribió Serrat. Qué genio. Terminamos. 11 minutos. Nos separan de la hora 8. Espero que estén con la mañana bien arriba. Estamos en el previernes, jueves 10 de septiembre del año 2026. Disfrutando de unos ricos matecitos, un buen desayuno. Quizás ya estás limpiando, ya estás lavando, haciendo las cosas. Y en compañía de la radio, que te voy a dar las noticias que están aconteciendo, que van a acontecer y que han acontecido en el país y en el mundo. Aparte de este súper viaje que comenzamos a las 8 de la mañana y culminamos a las 11. Vamos a comenzar este programa denominado Pioneras de la Mañana, 16ª temporada. Estamos de lunes a viernes de 8 a 11 horas. Si me quieren seguir en Instagram, @ Marisa Eli Martínez, todo junto y en minúscula. En TikTok exactamente igual. En X, @ Pionera Primera. En Tears, @ Marisa Eli Martínez, todo junto y en minúscula. Igual, siempre igual. 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Muy buenos días a todas esas personitas que ya se conectaron tempranito y han saludado. Muy buenos días, muy buenas tardes, muy buenas noches. Depende de dónde te encuentres, escuchando, sintonizando la radio por el streaming. Estamos en la ciudad de Zárate, Buenos Aires, República Argentina. Comandando esta supernave, Marisa Eli Martínez Medina, producción, operación técnica y conducción. 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Programas de Pioneras de la Mañana al aire 4096. Estamos en el previernes, jueves 10 de septiembre del año 2026. Invierno, falta poco para la primavera. Ya están diciendo ahí que les gustan las rosas amarillas. Bueno, presten atención los maridos y los novios, porque las chicas ya se están expresando, ¿eh? Dicen, a mí me gustan de este color, yo quiero del otro color, ojalá que tenga suerte. Ojo, que están tirando indirectas. Así que pónganse las pilas y a ver si me les regalan rosas a mis oyentes y amigas, algunas del otro lado, Vamos a comenzar la mañana bien arriba con el señor Diego Torres, mejor que ayer.

Muy buenos días, bellísima ciudad de Zárate. Arriba. Ponele onda, si no, no va a andar. Cárgale piletas, si no, no va a arrancar. 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Mejor que ayer.

Muy buenos días, ciudad de Lima. Arriba. Ricardo Montaner, en el último lugar del mundo. Este tema se lo escribió a Chile.

Muy buenos días, ciudad vecina de Campana. Arriba. Chayenne Torero.

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pasando 36 minutos de la hora 8. 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Comenzamos el programa con servicios. Atención vecinos, tráfico de la mañana, escaso en calles, avenidas, rutas, autovía y autopista de Zárate, Lima y Escalada. Marcha tranquila en Rotonda y Puentes, Zárate, Brazo Largo y Camino 038. Sin inconvenientes, Panamericana, sentido AMBA, CABA. Operativo Viaducto Morano, óptima visibilidad. Llama al 140. Canal de Noticias Tendiendo Puentes. Muchas gracias por la información importantísima. Hoy es el día del terapista ocupacional. Perdón, le pegué. Le pegué, pobrecito. Mi morochón. ¿Cómo le va? Muy buenos días. Hace un montón que no lo saludo. Qué maleducada. Maleducada no, mal aprendida. Día del terapista ocupacional. La formación de terapistas ocupacionales comenzó en la Argentina con la epidemia de poliomielitis en 1956. Se estableció un programa teórico práctico que se llevó a cabo en el Centro Nacional de Rehabilitación del Lisiado, actual Instituto de Rehabilitación Psicofísica. En homenaje a estos profesionales de la salud, se instituyó el 10 de septiembre como el Día del Terapista Ocupacional, en ocasión de realizarse en esa fecha, en el año 1985, el primer Congreso Argentino de Terapia Ocupacional. De 9 a 12 de septiembre de 2015, se realizará bajo el lema El Encuentro con el Otro Transforma Escenarios, el noveno Congreso Argentino de Terapia Ocupacional. Saludo a todos los terapistas ocupacionales, que los hay, algunos son amorosos. Volvemos, subimos. Costumbres argentinas, hoy será un gran día, bendiciones para todos, jueves, gracias. Subimos, tenemos atención, el transporte a la mañana, los buses locales normales, buses CABA, AMBA, directo, expreso y común cada 30 minutos, el de Escobar normal, el de Campana normal, el de Luján normal. El de Lima por colectora Ruta Nacional 9 presenta severas demoras. Plataforma 8, arribo de Ibicuí e intermedios a Plataforma Especial 8, normal. En la 8, normal partida de charter acaba desde Avenida Anta y Bolívar, luego a las 13 horas. 8 y 20, normal. Partida Pilar e intermedios de Atlántida, línea 429, desde Plataforma 1. Informa la torre de control del CDT. 8 y 32, servicio normal, servicio a Ballester. 8 y 32. 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Gaturro dice, feliz jueves para todos, que tengas un buen jueves. Así de feliz, igualmente para todos. Un feliz jueves. Subimos. A ver, tenemos por aquí. Hoy no mandó alertas tránsito, no sé qué pasó. Bueno, son humanos también, ¿no? A ver. Hoy es el Día Mundial para la Prevención del Suicidio. Cada 10 de septiembre se conmemora el Día Mundial para la Prevención del Suicidio, una fecha que busca generar conciencia, promover la conversación sobre salud mental y fortalecer las acciones de prevención en todo el mundo. El suicidio constituye un importante problema de salud pública y puede tener profundas consecuencias sociales, económicas y emocionales, tanto para las personas afectadas como para sus familias, amigos y comunidades. Por eso, hablar, escuchar y acompañar puede marcar una diferencia. Reconocer señales de sufrimiento emocional, acercarse sin juzgar y favorecer el acceso a profesionales de la salud mental son acciones fundamentales para brindar apoyo a quienes atraviesan momentos difíciles. La prevención es una responsabilidad colectiva. Crear espacios
donde las personas puedan expresar lo que sienten, sentirse escuchadas y pedir ayuda contribuye a construir comunidades más sólidas y cuidadosas. Escuchar también es acompañar. Pedir ayuda es un acto de valentía. En este día recordamos la importancia de estar presentes para quienes nos necesitan, de promover una sociedad en la que hablar de salud mental sea cada vez más natural. Acuérdense, ¿eh? Una palabra, una charla viene bien. Sismología Chile, lo último. Un fuerte sismo de magnitud 5,2 se registró durante la madrugada de este jueves frente a las costas de Uvita, Costa Rica, y se sintió en distintos sectores del país. De acuerdo con el reporte sísmico, el movimiento telúrico ocurrió este 10 de septiembre a las 2:26, hora local, alcanzando una profundidad de apenas 5 kilómetros. El epicentro se ubicó a 30 kilómetros al sur de Dominical y el sismo fue percibido en sectores como San José, San Isidro de El General y otras zonas cercanas a la costa. Las autoridades evalúan la situación y posibles efectos asociados en movimiento telúrico. Sismología Chile. Zárate, mi ciudad, dice. Buen día, ¿un matecito? Bueno, ¿está amarguito? Che, encima delicada la chica. Pobre y delicada. ¿Qué más tenemos por aquí? A ver, déjenme ver. Déjenme ver. Pusimos algo más por aquí. Qué hermosas rosas. A ver. Hoy será un gran día, claro que sí. La música tiene esa magia silenciosa de llevarte lejos sin que tengas que moverte. Qué linda frase. Me encantó. ¿Qué más? Tenemos el SIT, Sistema de Transporte Integrado. Estado del servicio jueves 10 de septiembre, perdón. Lima, Burger, Escalada, Cementerio, El Tatú, kilómetro 103, Malvichino, Villanegri. Se encuentran funcionando con total normalidad, por suerte, ¿eh? Hoy. ¿Qué más tenemos? Ah, tenemos el pronóstico. Me estaba olvidando. Tenemos 8 grados 3 décimas. Porque estoy pensando que les quiero contar de lo del tema de Cheyenne Torero y bueno. Después les cuento, no puedo pensar. Bueno, sí, pienso y se me mezcla todo. Temperatura 8 grados 3 décimas, humedad relativa del ambiente 90%. ¿Vieron que les dije que había humedad? Yo lo sé por mi cabello. Presión atmosférica 1014.2 hectopascales en descenso y luego en leve alza. Cielo despejado, viento calmo, visibilidad buena en la ciudad. Algo reducida en los alrededores por bancos de niebla aislados. Temperatura mínima de hoy, la actual. Temperatura máxima prevista para hoy, 21 grados. Próximas irrupciones de aire frío, moderada a fuerte. El viernes 11, moderada. Al martes 15. Altura del río a las 0 horas, 0,40 metros, bajando. Riesgo de sudestada para los próximos 10 días, moderada. Entre el viernes 11 y el domingo 13. El jueves el cielo variará de despejado a parcialmente nublado. Será un día entre frío y templado. 21 grados la temperatura máxima pronosticada. El viento soplará débil del sector este. Esta noche cielo parcialmente nublado y fresco. 15 grados a las 21 horas. La situación meteorológica muestra una débil cuña de alta presión sobre nuestra vertical, establecida luego el pasaje anoche de una perturbación de altura. Por eso el cielo está despejado. Hace frío y se han formado algunos bancos de niebla en los alrededores de la ciudad. Tenemos hoy un día soleado y la temperatura será moderada, hasta unos primaverales 21 grados. Más tarde el cielo comenzará a poblarse de nubes altas que llegarán desde un sistema frontal complejo que avanzará desde el Océano Pacífico. Ese sistema desarrollará mañana viernes una depresión mucho más lejos, en el sur de Brasil. Los modelos numéricos de pronóstico sugieren que esa depresión será débil y recién se profundizará cuando se mueva hacia el Atlántico. La depresión hará que el viento en nuestra región se vuelva del sudeste y que se intensifique un poco, pero lo hará más el sábado, cuando irrumpa un aire frío.
un frente frío. Este viento promoverá un repunte del río que estará en aguas altas, sin llegar a valores críticos, entre mediados del viernes y el domingo 13. El aire frío que llegará promoverá un descenso de temperatura que se sentirá especialmente desde el sábado. Ese día el termómetro no debería superar los 12 grados. Respecto al riesgo de precipitaciones, es entre bajo y moderado y podrían darse algunas lluvias ligeras mañana viernes y otro tanto el sábado. El domingo habrá nubes, pero también se verá el sol por momentos. El frío persistirá ese día. El lunes habrá sol y nubes, con un amanecer frío y una tarde fresca. El martes es un día dudoso, que ya que no hay acuerdo entre los modelos numéricos, mientras que el americano sugiere el pasaje de un frente frío, el europeo no lo hace. Inicialmente se seguirá la sugerencia de modelo americano. De todos modos, el frente pasará casi sin nubes, traerá un descenso de temperatura moderado. Mañana viernes, cielo nublado, tiempo inestable con probables lluvias débiles entre la tarde y la noche. Refrescará, se volverá algo ventoso, con el viento soplando moderador en el sudeste. 10 grados de mínima y 17 grados de máxima. El sábado nublado, frío y ventoso, con el viento soplando regular del sudeste. Riesgo moderado de algunas lluvias dispersas, 9 grados de mínima y 12 grados de máxima. El domingo mejorando, nubes y algo de sol. Tiempo frío, 7 grados de mínima y 13 grados de máxima. Viento débil del sudeste rotando al este. El lunes, nubosidad variable, frío fresco, 6 grados de mínima y 15 grados de máxima. Viento débil del sector norte. El martes, nubosidad variable, frío fresco, volviéndose más frío hacia la noche. 8 grados de mínima y 16 grados de máxima. Viento débil del norte cambiando a moderado del sur. Este es el pronóstico de Carlos Martínez, meteorólogo de la ciudad vecina de Campana, el tiempo en Campana. ¿Qué más tenemos por aquí? A ver, déjenme chequear a ver si... porque va quedando. Hoy es la semana de aprendizaje digital. La UNESCO implementó un programa de actividades orientadas a determinar la contribución de las tecnologías móviles al logro del programa Educación para Todos. En tal sentido, del 8 al 11 de septiembre de 2026 se celebrará la Semana del Aprendizaje Digital. Uno de los principales objetivos es divulgar centros con las tecnologías móviles contribuyen a la mejora de la enseñanza y el aprendizaje, adecuando al sector educativo a los avances del siglo XXI. Por otra parte, se pretende reforzar el uso correcto y el acceso a estas tecnologías, así como fomentar la lectura y la alfabetización. En la actualidad, se estima que de los 7.000 millones de personas que habitan este planeta, 6.000 millones tienen acceso a un móvil inteligente, tableta y ordenador portátil. Tales dispositivos electrónicos incrementan las oportunidades y acceso al sector educativo, especialmente en zonas con escasos recursos educativos tradicionales. El sector educativo es una de las áreas que más se beneficia con el aprendizaje móvil, adecuándose a la nueva era de la información a través de imágenes, videos y otros recursos en aulas y espacios educativos. Semana del Aprendizaje Digital. ¿Qué más? 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Hoy es el día de la ictiología nacional.
establecido por la ley 27.216 en conmemoración del nacimiento del científico y naturalista argentino Raúl Adolfo Ringelet, destacado por sus aportes a la zoología, la limnología y la ictiología. Fue establecida oficialmente por la ley 27.216 para recordar el nacimiento de Ringelet, ocurrido en 1914, una figura clave en el desarrollo de la ecología acuática, la zoología y la conservación de la naturaleza en el país. La disciplina, la ictiología, es la rama de la zoología, dedicada de forma específica al estudio de los peces, abarcando su biología, hábitat, comportamiento y ecología. El objetivo, reconocer la labor de los científicos e investigadores de esta área y concientizar sobre la importancia de preservar la fauna íctica y los ecosistemas acuáticos en Argentina. Perfecto, me parece perfecto. Bueno, Día de la Ictiología Nacional. Muy bien, seguimos con la mañana bien arriba. Vamos a ir con la cotización del dólar. A ver. Ahí estamos. El dólar promedio para la compra, 1486,7. Para la venta, 1538,85. El dólar blue. Dije el Nación, no. Dólar, el dólar Banco Nación para la compra, 1485. Para la venta, 1535. El dólar blue para la compra, 1520. Para la venta, 1540. El oficial del Banco Central para la compra, 1481,929. Para la venta, 1533,531. El dólar mayorista para la compra, 1.505, para la venta, 1.514. El euro para la compra, 1.704,57, para la venta, 1.828,96. El real para la compra, 273,70, para la venta, 314,64. El peso uruguayo para la compra, 33.128, para la venta, 38.562. Ahí pasaban las cotizaciones del dólar, euro, real, peso uruguayo en la Argentina. Bajamos aquí. Ahí está. ¿Qué más teníamos por aquí? A ver. Tenemos por acá. A ver. Déjenme ver acá. Vamos a chequear y quiero verla ahora. Ajá. Ya es tiempo de música. Bueno, entonces les cuento. Los que les iba a contar primero de Cheyenne con el tema Torero. Vieron que lo filmó aquí en Buenos Aires al video. ¿Qué pasó? Vieron que en muchos países ya no se usa la corrida de toros. ¿Por qué? Porque tienen que matar a los toros. Entonces, bueno, yo estoy totalmente en desacuerdo con eso. No me gusta tampoco que hagan sufrir un animal y que la gente pueda ir a disfrutar de ese espectáculo horrendo viendo cómo lo matan al toro. Es terrible y horrible. Y la letra de Cheyenne, justamente en Torero, los defensores de la tauromaquia querían que la cambie. Le había llegado una carta, algo así, para que cambie la letra de Torero. Porque decía que incitaba a que se sigan haciendo la corrida de toros. Pero bueno, Cheyenne hace mucho la escribió la canción. Y no incita a que maten a los toros. Es una canción nada más. Pero bueno, no sé si lo habrá hecho, pero estaba completamente bastante complicadito el tema, porque lo apretaron mal para que cambie la letra. Quizá la haya cambiado, no creo que haya tenido problema Cheyenne en ese sentido. Pero bueno, vieron que ahora ya no se usa casi en México, por ejemplo, que lo usaban tampoco como algo, un espectáculo. También ya no se hace más, está prohibido, y creo que en España en algunas partes también. Así que bueno, no sé qué habrá pasado, pero mientras estaba el tema me acordaba de eso que le había llegado a Cheyenne diciendo cambiar la letra, por yo no incité a esto y al otro. Bueno, esto pasó hace bastante, no tanto, pero sí. A ver,
Bueno, no, no sé qué, en qué tiempo, pero sí, cuando empezó todo esto de la tauromaquia, qué sé yo, que todo, que sí, que no, que sí, que no, ahí fue cuando pasó esto. El video está muy bonito, está filmado acá en Buenos Aires, en la capital lo filmó. Bueno, vamos a hacer, quería contárselos, por eso quería hacer todo junto a la chica. Caminar y masticar chicle, no puedo, Ni tampoco escribir en el celular, no puedo. Hay gente que puede, yo no, no puedo. Vamos a ir con música entonces. ¿Qué habíamos preparado por acá? A ver. Tenemos aquí, vamos a escuchar a... A ver. Yo preparé esto, no preparé nada, me parece. Bueno, no importa, vamos a poner aquí y después vamos acomodando. Vamos a escuchar a David Bisbal hasta el final. 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

0: pasando 18 minutos de la hora 9. Seguimos en Pioneras de la Mañana. Estamos de lunes a viernes de 8 a 11 horas. 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Estamos en la ciudad de Zárate, Buenos Aires, República Argentina. Estamos en el previernes, jueves 10 de septiembre del año 2026. En invierno, aún en invierno. Se me escapó el tema anterior, por eso de Carlos Rivera, por eso lo dejé. Hay que hacer rápido, estaba bueno, haciendo otra cosa, entonces me quedé. Voy a amarte, Carlos Rivera. Y vamos con información. Una vez más, el espacio DAM vibró con el deporte en su máximo nivel. La selección argentina masculina de vóley realizó una práctica abierta para la ciudadanía en la tarde de este miércoles. De esta manera, el espacio DAM es noticia una vez más tras ser el lugar elegido por la selección mayor para la puesta a punto de cara al próximo sudamericano. Cientos de personas disfrutaron de ese momento en familia y acompañaron con alegría esta nueva oportunidad. Estuvieron acompañando la jornada el intendente, la Secretaría de Educación y Deporte, Estefanía Rodríguez Schatz, el jefe de gabinete, Juan Ignacio Novelli, y miembros del equipo de deporte municipal. Rumbo al sudamericano. Tras esta concentración en suelo zarateño y partidos previos de preparación, el combinado nacional viajará para disfrutar el torneo sudamericano en Río de Janeiro, Brasil, certamen fundamental que otorga plazas y puntos importantes rumbo a la clasificación para los Juegos Olímpicos Los Ángeles 2028. Estaba full, llenísimo. Qué lindo. Muy lindas fotos. Info Zárate Campana ha publicado esta información. Bajamos. Decimos, estamos 2026, 2028, sí, pero cuando nos damos cuenta ya estamos en el 2028, porque pasa volando el tiempo. Nadadores del CCC se destacaron en el Metropolitano de Cadetes y Juveniles. Valentino Vantaggi, Máximo Magnana, Celeste Cardoso, Delfina Sánchez y Felicitas Ferreira convirtieron en el Parque Olímpico de la Ciudad de Buenos Aires, donde lograron bajar sus marcas y establecer tiempos clasificatorios para los nacionales. Y además se trajeron dos medallas. Cinco nadadoras del Club Ciudad de Campana participaron del Campeonato Metropolitano Primavera de Cadetes y Juveniles, que fue organizado y fiscalizado por FENABA y se desarrolló en el complejo acuático del Parque Olímpico de la Ciudad de Buenos Aires. Allí estuvieron presentes nadadores de más de 30 instituciones y en ese marco los tricolores obtuvieron excelentes resultados, con muy buenos avances en sus mejores registros personales y logrando tiempos clasificatorios para los campeonatos nacionales de categoría, explicó su entrenador Lisandro Qualia. Los resultados individuales fueron los siguientes. Voy a nombrar nada más y la edad y el nombre porque no me tiene los tiempos, todo, y bueno, si no se hace muy largo. Valentino Vantaggi, 14 años. Celeste Cardoso, 15 años. Delfina Sánchez, 16 años. Felicita Ferreira, 16 años. Y Máximo Magnana, 16 años. Ahí está. Ahí están todos con su bandera, luciéndola con mucho orgullo. Felicitaciones para los chicos. Muy bien a los nadadores. Esto también lo ha publicado Info Zárate Campana. Bajamos. Cáfaro se reúne con arquitectos de Zárate para analizar el futuro de la costanera. Osvaldo Cáfaro mantendrá mañana una reunión con representantes de la Sociedad de Arquitectos de Zárate para abordar distintos temas vinculados al desarrollo urbano de la ciudad y especialmente la situación de la costanera y el proyecto que genera preocupación entre vecinos e instituciones. Me preocupa que no podemos ser solamente espectadores de una ciudad que se vacía de proyectos y de ideas de futuro. Por eso quiero compartir con los profesionales de mi ciudad estas preocupaciones y fundamentalmente hablar sobre el futuro de la costanera, señaló Gáfaro. En ese sentido, fue contundente. La costanera no se vende. Gáfaro recordó que la discusión sobre una ciudad vinculada al río no es nueva y que tiene profundas raíces en la historia reciente de Zárate. Desde los años 80, durante el gobierno del doctor Aldo Arrighi, distintas instituciones, el comercio local y muchísimos vecinos comenzaron a madurar la idea de vivir con una ciudad de cara al río. De allí nació lo que en su momento llegamos, recuperamos la costanera para todos. Hoy deberíamos decir, la costanera es de todos, defendámosla. Para el ex intendente, la discusión actual no puede reducirse a una decisión administrativa ni a una fotografía coyuntural. La política no es el único acto de este proceso, y lo pongo con mayúscula porque no se trata solamente de una acción o de una foto. Un proceso significa tiempo, los tiempos de la ciudad. Y eso vale para la costanera, pero también para los residuos, el transporte, las radicaciones industriales y tantos otros temas que requieren planificación y una mirada de futuro. En relación con el proyecto que actualmente genera cuestionamientos, Gáfaro sostuvo que nadie puede por sí solo y de manera omnipotente modificar las reglas y mucho menos hacerlo para beneficiar a los propios, un hermano, un familiar, un amigo o por un compromiso de campaña. Y agregó, no se puede estar de los dos lados del mostrador, hay que estar donde tenés que estar. Gáfaro también recordó su propia experiencia al frente del gobierno municipal y las consecuencias que tuvo para él, para integrantes de su equipo, la defensa de determinados intereses públicos. Tuvimos compañeros del equipo y tuve que soportar durante años causas por defender lo que es nuestro. Y no estoy arrepentido, al contrario, es lo que se debe hacer cuando uno está en la municipalidad al frente del gobierno y hay que defender el interés de todos. 40 años de construcción colectiva. Para Gáfaro, la reacción que activamente se observa entre vecinos demuestra que la defensa de la costanera trasciende las diferencias políticas. La semilla de todo este proceso de tantos años germinó y hoy vemos vecinos asombrados y con bronca porque sienten que se le van a despojar de un lugar que es sagrado para compartir con la familia, con los amigos, para encontrarse. En este sentido, destacó también el rol que está asumiendo distintos concejales. Frente al debate, incluso aquellos que no participaron de las discusiones que comenzaron décadas atrás. Creo que también están respondiendo a algo mucho más sublime, la defensa del espacio público. Gáfaro cuestionó además cualquier intento de modificar el carácter del lugar mediante decisiones que, según expresó, busquen disfrazar el verdadero objetivo. Es una decisión política. No se puede poner mil disfraces con una ordenanza sacada de una licuadora ni enmascarar otro lugar cercano para decir que estoy haciendo algo porque quiero este lugar. Y mucho menos seguir mintiendo sobre lo que dice o no dice la justicia. Vamos a encimar acá. Ahí está. No quiero que en mil días borren más de 40 años. Finalmente, Gáfaro planteó que la discusión sobre la costanera debe servir para que toda la comunidad reflexione sobre el modelo de ciudad que quiere construir. En medio de un contexto muy difícil, de caos y de despojo, tuvimos los zarateños todos un tiempo para pensar sobre lo que es nuestro, sobre lo que es de todos. Y cerró con una frase que sintetiza el sentido de su reclamo. No quiero que en mil días el gobierno nos borre más de 40 años de construcción colectiva. No quiero volver al costado de una ruta a jugar a la pelota un domingo con mis hijos porque no había lugares en mi ciudad. Estos serán, entre otros, los temas que Osvaldo Gáfaro llevará al encuentro con los profesionales de la Sociedad de Arquitectos de Zárate, con el objetivo de abrir una discusión sobre el modelo de ciudad. El futuro de la Ribera y la necesidad de preservar los espacios públicos como patrimonio de todos los zarateños. Esto lo ha publicado Diario La Voz. Lo bajamos. Ahí está. A ver cómo estamos acá. Muy bien. El INDEC da a conocer hoy el dato de inflación de agosto, que adelantan las consultoras. Este jueves a las 16 horas, el instituto va a dar a conocer de cuántos fueron los aumentos en el octavo mes del año. En caso de ubicarse por debajo del 1,5%, podría ser la cifra más baja en lo que va del mandato de Javier Milei. Cuando la IA podría volverse peligrosa para la humanidad, el investigador que renunció a Anthropic le puso fecha. Empezar a entrenar con pesas después de los 50 años. Los cambios que puede experimentar el cuerpo. A la política del gobierno quiso conseguir con medidas para reactivar la economía, pero Milei cortó con el Estado presente. La interna del PJ bonaerense apuesta que las PASO reduzcan a 2 o 3 los candidatos a gobernador. El rol del abogado litigante con el Código Procesal Penal Federal. A ver qué me cambió acá. Pánico en el Palomar. Delincuentes balearon al padre de una alumna frente a una escuela. Qué bárbaro. Escenario complejo para el gobierno en el Congreso. Los aliados no descartan apoyar al peronismo por morosidad y discapacidad. Lo promovió el descubridor de Riquelme, se retiró a los 25 años y se convirtió en un conocido periodista. Una buena nota es como un gol. Es Domenech, Sebastián Domenech. Por primera vez, un ex jefe familiar de Honduras irá a juicio por atacar a la prensa. Y sí. COVID en Argentina. ¿Cómo impacta la variante que llegó al país y qué respuesta podría ofrecer la vacuna ARVAC? Cuando cambió la defensa, la situación de Álvarez, del Piti Álvarez, pareció agravarse. El punto de quiebre que hizo tambalear al juicio de Piti. Giro sorpresivo, la carrera de Mauro Icardi, el nuevo destino europeo y los 3 equipos que pujan por su ficha. Casi 6 millones de hogares argentinos tienen algún tipo de déficit habitacional. ¿Cuáles son las provincias más afectadas? Juicio de los cuadernos. Roberto Barata volverá a hablar ante los jueces para responder acusaciones de testigos de Techint. Camionetas, autos y SUV. ¿Cuánto cuestan los vehículos más elegidos por los argentinos? El cómo de Nico Paz hace su debut en la Champions League en el cierre de la fecha 1, la agenda completa de la jornada. PISA 2025, los alumnos usan cada vez más IA, pero están aprendiendo menos. Familiares y vecinos del joven asesinado en José C. Paz marcharon para pedir justicia y seguridad, que no nos abandonen. El dolor de Cristina Seoane en la despedida de Chiche Hendelblum, su gran amor. Santa Fe se prepara para recibir a 4.000 atletas en los Juegos Suramericanos 2026. Los gays van mucho más allá de lo del musculoso, el rubio y el joven, la historia de los osos de Buenos Aires. Trump prometió un dividendo de $5.000 a cada adulto si los republicanos mantienen el control del Congreso en las elecciones de noviembre. Otra marca de ropa contra las cuerdas, concurso de acreedores, 40% menos de facturación y un pasivo de 6.300 millones de pesos. Femicidio en Ituzaingó, detuvieron al principal acusado y a otros 2 hombres por encubrimiento. El PJ articula el acercamiento de distintos actores a un esquema nacional y acumula gestos de unidad. El percance de Flor Viña en vivo en la TV mexicana, que casi la dejó desnuda. Estoy desesperada. Bueno, sí, igual era como que estaba desnuda. Malvinas, el gobierno amplió las denuncias e identificó a 27 empresarios y directivos vinculados con las petroleras. De dormir en un auto a ser talonero de los Ramones, la historia de Wallace entre Anacorpunk y el Underground y Masacre. Fin de semana fresco con fuertes ráfagas de viento, el pronóstico para el AMBA. Juicio por Loan Peña, en vivo, declara el ex comisario Walter Maciel, uno de los acusados. Seguimos con la mañana bien arriba. A ver cómo estamos. Ah, bien. Tenemos que ir a la tanda publicitaria y regresamos con muy buena música e información en Pioneras de la Mañana.
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Pasando 58 minutos de la hora 9, seguimos en Pioneras de la Mañana por RD1 Radio 98.5. Estamos de lunes a viernes de 8 a 11 horas. 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Estamos en la ciudad de Zárate, Buenos Aires, República Argentina, previernes, jueves 10 de septiembre del año 2026. Estamos en invierno. Muy buenos días, María. Muy buenos días, Miguel. Muy buenos días, Luis. Muy buenos días, Alicia, Beatriz. Muy buenos días, Avant. Muy buenos días, Daniel. Muy buenos días, Araceli. Muy buenos días, Héctor, Gabriel. Muy buenos días, Samantha. Muy buenos días, Silvia. Muy buenos días, Papum. Le mandamos un beso enorme a Papún, a mi madre, a Luis ahí, que están, y a Papi, a Juan, que están trabajando. 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Vayan que los va a atender muy bien. Le mandamos un beso súper gigante y que tenga muy buenas ventas en el día de hoy. Las 10 en punto. Un día como hoy, pero en el pasado, en 1973, nace Daniel Agostini. Daniel Javier Agostini nace en Merlo, Buenos Aires, 10 de septiembre de 1973. Es un cantante de música tropical argentino, reconocido por su etapa con Grupo Sombras y su posterior carrera solista. Es pionero y uno de los máximos referentes de la cumbia argentina. Su salto a la fama lo hizo posible con su incorporación al Grupo Sombras, quien hasta entonces era liderado por Jorge Ávila y anteriormente por Antonio Ríos. El grupo Sombras comenzó su historia en enero de 1978, liderado por Juan Zapana y Pascual Benítez. Llegarían a convertirse en un suceso musical de casi 20 años después, con más de 400.000 discos vendidos. ¡400.000 discos! Vendidos y catalogado como una de las bandas más importantes de la movida tropical. La llegada de Daniel al grupo Sombras se produjo en 1994 y le dio una imagen más fresca y nueva a la banda. Con ellos grabó un primer disco llamado Niña Caprichosa y un segundo titulado Boquita de Caramelo, trabajo que contenía los temas Pega la Vuelta y La Ventanita. Lanzó su primer disco como solista, solo el cual fue un éxito de ventas. Gracias a este material, el cantante define su estilo romántico dentro de la movida tropical. Su segundo compacto, Como Será, el mismo día de su lanzamiento, fue disco de oro y a pocos meses obtuvo el de platino. ¿Qué tal, En el 2000 edita Simplemente, un trabajo con nuevos ritmos, pero que conserva el sonido original que los caracteriza. En 1999 conoce a la actriz Nazarena Vélez. A principios de ese año se casa con ella en Carlos Paz, provincia de Córdoba. En agosto del 2000 nace Gonzalo Agostini, el único hijo de la pareja. A finales del 2006 la pareja se separa debido a reiteradas peleas. En el año 2007 se le otorgó el premio Gardel a la música en el mejor álbum, categoría Artista Masculino Tropical, entregado por la asociación CAPIF. Se volvió a casar y fruto de ese amor nacieron sus hijos más chicos, Santino y Camila. Bueno, recordemos que el chino canta con su padre, ¿no? Y canta re bien. Y la madre le dice chinete. Hermoso mi chinete. Se lleva re bien con sus hermanos y todo. Es amoroso, es. Qué linda familia. Bueno, a ver. Un 10 de septiembre del 2007 fallece Alberto Argibay. Qué actorazo, Nace en Pico Truncado, provincia de Santa Cruz, un 25 de octubre de 1932. Muere en Buenos Aires, Argentina, el 10 de septiembre del 2007. Fue un actor de teatro, cine y televisión argentino, que luego de una intensa actividad artística de la que estaba retirado desde 1986 por razones de salud. Fue uno de los máximos exponentes de los films de la conocida generación del 60.
comenzó su trayectoria actoral a mediados de la década del 50 en teatros independientes de su provincia. Luego se trasladó a Buenos Aires y logró incorporarse al elenco estable de Radio Splendid y trabajó en exitosos radioteatros. Su excelente voz, su figura de galán recio y su fuerza dramática hicieron que Mario Soffici lo eligiera para participar en 1958 en Isla Brava, su primera película, a la que siguió al año siguiente He nacido en Buenos Aires, dirigido por Francisco Mujica. En 1960 encarnó el rebelde alumno Cardoso. En 1959 en el film La Patota de Daniel Tiner, papel por el que obtuvo el premio de la Asociación de Cronistas Cinematográficos en el rubro Revelación Masculina. En televisión se recuerda su participación en El Día Nació Viejo, 1964, junto a Irma Roy y Fernanda Mistral. Simplemente María, en 1968, Teatro Argentino, 1974, donde fue dirigido por Carlos Muñoz y encarnó al padre del personaje de Andrea del Boca en Andrea Celeste, en 1979, donde también participaba Ana María Picchio. Junto a Silvia Legrand, trabajó en La Maestrita de los Obreros, así como participó del ciclo por Canal 9, 8 estrellas en busca del amor, que fue el antecesor del programa Alta Comedia, en el cual también participó. Argibay actuó en las producciones de Narciso Ibáñez Menta, El hombre que volvió de la muerte y El monstruo no ha muerto, y fue coprotagonista de Amor Gitano. Hoy, 10 de septiembre, pero de 1901, fundación de Puerto Iguazú. Puerto Iguazú es una ciudad de la provincia de Misiones, en el que el extremo nordeste de la Argentina, a 14 kilómetros de las cataratas del Iguazú, una de las siete maravillas del mundo naturales, la actividad turística centrada en estas cataratas, en su principal motor económico, aunque destaca su comercio internacional al estar unida con la ciudad brasileña de Foz do Iguazú a través del puente internacional Tancredo Neves, el cual une las rutas Nacional 12 y la BR-469. Forma parte de la zona conocida como la Triple Frontera, en donde contacta la soberanía argentina con la de Brasil, Foz do Iguazú, y con la soberanía del Paraguay, Ciudad del Este y Presidente Franco. Fundación 10 de septiembre de 1901, hace 125 años. ¿Qué más tenemos hoy? Hoy es el Día Provincial de la Soberanía Alimentaria. El Día Provincial de la Soberanía Alimentaria se conmemora cada 10 de septiembre en la provincia de Misiones. Fue instituido por la Cámara de Representantes de Misiones a través de la Ley número 97. Reconocer la labor de las familias productoras, fomentar la producción, los alimentos. Bueno, está bien, papunta. Reconocer la labor de las familias productoras, fomentar la producción de alimentos sanos y valorar el aporte de la agricultura familiar a las economistas regionales. Marco de acción. La fecha coincide con el impulso a políticas de arraigo natural, acceso a la tierra, agua y semillas nativas, priorizando la agroecología y los mercados sin intermediarios. Día Provincial de la Soberanía Alimentaria. Ahí estamos entonces. A ver qué más tenemos por acá. Aguárdenme un cachito. Muy buenos días, Abri. Muy buenos días, chicos. Muy buenos días, Estelle. Vamos a ver si encima acá. Anoche no vi Es mi sueño, chicos, porque me dormía sentada en la silla. Sentada en la silla. Cuando me despierto digo, ay, ¿qué hora será? Por Dios, ¿cuánto dormí? No había dormido mucho, pero bueno, me fui volando a acostar. Me preparé el tecito y listo, a la camita. Cuando sonó el reloj parece que no hubiese dormido nada, pero sí dormí bien. Seguimos con la mañana bien arriba. Vamos con más información.
a 115 años del nacimiento de Nelly Omar, la rompecorazones que dijo ser la musa inspiradora de Homero Manzi. Le decían la Gardel con pollera, como la apodaron por su impronta para cantar tango. Había nacido el 10 de septiembre de 1911 y falleció a los 102 años. Te agradezco el interés, querida, pero ya estoy grande y no estoy para dar notas, dijo del otro lado de la línea Nelly Omar. El llamado era a principios de los 2000, época en la que Gardel con pollera decía estar retirada de los escenarios. Y coqueta como era, prefería que su público la recordara como en los años en los que había sido la musa inspiradora de Homero Manzi. El mismo que, según sus propias palabras, describió Malena, ninguna y solamente ella, entre otras letras, que daban cuenta de su amor. Pero por entonces tenía 89 años y su respuesta parecía entendible. Los 100, sin embargo, la encontraron de nuevo en carrera y ofreciendo un show en el Luna Park. Había mucho para preguntarle, porque sin lugar a dudas había tenido una vida intensa, sobre todo si se la comparaba con las mujeres de su época. Es que ella tenía el don de enamorar a los hombres y también la costumbre de romperles el corazón. Y es que definitivamente, además de talento y belleza, era dueña de una personalidad que la hacía especial e irresistible, al punto que, según confesó un caballero, llegó a quitarse la vida al no ser correspondido. Pero ella no se conmovió. No hay que ser tan cegado a la realidad, dijo al enterarse de la tragedia por un amigo en común, y que nadie se atrevería a tildarla de insensible. Había nacido el 10 de septiembre de 1911 en una estancia en Guaminí, provincia de Buenos Aires, bajo el nombre de Nilda Elvira Batuone. Creció en una familia de 10 hermanos y fue su padre un capataz genovés llamado Mar.

la música, conoció al zorzal criollo. Lo cierto es que al poco tiempo la joven quedó huérfana de padre. Entonces su madre, Salustiana, se trasladó a Buenos Aires, buscando la manera de sobrevivir junto a sus hijos y con sus 12 años de edad. Nelly tuvo que comenzar a trabajar en una fábrica textil para poder ayudar en su casa. Sin embargo, la vida le tenía preparado algo mucho más grande. Tras algunas actuaciones en su escuela de El Palomar y otros festivales, fue contratada por el dueño del cine Argos y allí fue escuchada por el cantante Ignacio Corsini. Gracias a quien logró tenderle el puente para empezar a presentarse en radios como Splendid, Mayo y Rivadavia. Tenía apenas 17 años, pero su carrera despegó de inmediato, sumando varias participaciones en cine. Ya entrada la década del 30, Nelly se sumó al conjunto Cuadros Argentinos, donde conoció a Antonio Molina, con quien comenzó un noviazgo que terminó en casamiento. El matrimonio se extendió entre 1935 y 1943. Y ella lo definió como una desgracia. Eran tiempos en los que separarse no estaba bien visto por la sociedad. Pero a ella tampoco le importó. Al contrario, según dijo, se arrepintió de no haber dejado a su marido a los 2 meses de haber contraído el enlace. Es que el hombre de su vida ya estaba merodeando por ahí. Fue trabajando en Radio Belgrano, donde allá por el 37... conoció al autor de Barrio de Tango. La leyenda dice que el poeta se enamoró perdidamente de ella. Pero según contó la cantante, a ella no le pasó lo mismo. Le simpatizaba, sí, y le resultaba muy interesante conversar con él. Pero la palabra amor no parecía figurar en su vocabulario. Mansi, sin embargo, no se desanimó y durante años intentó seducirla con regalos que ella rechazaba. Él, cabe aclararlo, estaba casado con Casilda Iñiguez, madre de su único hijo, conocido como Acho, pero era un mujeriego empedernido, como muchos bohemios de su época. Y finalmente, en 1944, Nelly comenzó una relación prohibida con él. O sea que cayó. Le costó, pero cayó. A ver, que ya se va a volver a encimar aquí. La ventanita del amor se va a encimar. Ahí está, lo encimamos. Muy bien. Fue que por aquellos años Mansi compuso Malena, tango al que Lucio de Mare le puso música. Y según había contado ella, él mismo le reconoció que se lo había dedicado y que hablaba de ella cuando aseguraba que cantaba el tango como ninguna. Pero que por obvias razones no podía ponerle en la letra su nombre real. Cabe señalar que en diálogo que el nieto del poeta Homero Mancione puso en duda esta versión. Recordó que también se había hablado de Malena de Toledo y la mismísima Tita Merelo como posibles musas de esta pieza. Y deslizó el nombre de otra cantante, muy amiga de su abuelo, como la diva que habría inspirado esta pieza en Imperio Argentina. ¡Wow! ¡Qué mujeres! No había operaciones en esa época, ¿eh? Mamita. Sea como fuere, Nelly siempre estuvo convencida de que Mansi había dedicado sus temas más memorables. De hecho, decía que él escribía esas letras justamente cuando atravesaban alguna crisis debido a su situación. Es que el poeta nunca abandonó a su legítima esposa que, según contó la cantante, lo amenazaba con matarse si él la dejaba. Así que, cansada de ser la amante, finalmente fue ella quien decidió terminar la relación. Y él cayó en una profunda tristeza que lo acompañó hasta el 3 de mayo de 1951, cuando con apenas 41 años de edad falleció. Bueno, y aquí se la ve a Nelly, muy bonita, siempre fue muy bonita. Muy, muy linda mujer, Dios mío. Bueno, a ver, subimos un poquito acá. Qué ojazos que tenía, muy bonita.

15 años del nacimiento de Nelly Omar. Le rompe corazones, que dijo ser la musa inspiradora de Homero Manzi. Linda historia, ¿eh? Triste porque, bueno, se quitó la vida, se murió de tristeza, pero bueno. Vamos a ver qué temperatura tenemos ahora. A ver. Esto es radio en vivo, gente. Estoy yo sentada aquí. Ahí está. Muy bien. Tenemos 14 grados 6 décimas. El cielo se encuentra ligeramente nublado. Humedad relativa del ambiente 72%. Presión atmosférica 1015.3 hectopascales. Viento del noreste a 6 kilómetros en la hora. Visibilidad 10 kilómetros. Jueves mínima 7 grados. Máxima 20 grados. El tiempo en la mañana algo nublado. En la tarde va a estar parcialmente nublado y en la noche igual. Probabilidad de precipitaciones mañana, tarde y noche 0%. La temperatura hoy en la mañana de 7 grados, a la tarde va a ser de 20 grados y en la noche de 12 grados. Viento kilómetros en la hora mañana, tarde y noche 7 menos 12. La dirección predominante ahora en la mañana del este, en la tarde del norte y también en la noche del este. Ráfagas mañana, tarde y noche no tenemos. El sol salió 7 y 1 y se va a ocultar 18 y 42. ¿Qué más tenemos por aquí? ¿Qué hora es? ¿Y 18? 18. Bueno, seguimos entonces con la mañana bien arriba. Entonces vamos a ir a la música. Teníamos por aquí. Vamos a escuchar a la Electric Light Orchestra. El último tren a Londres. 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

pasando 47 minutos de la hora 10. Seguimos en Pioneras de la Mañana por RD1 Radio 98.5. 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Escuchamos unos tangos de Nelly Omar Lagardel con polleras a sus 115 años. Ahora vamos a ir rapidito a información porque, bueno, ya me queda, como todos los días, poquito tiempo. Vamos a hablar de Sarmiento, más allá del maestro. No fue un pensador que dejó apuntes, fue alguien que gobernó con lo que había escrito. Murió en Asunción del Paraguay el 11 de septiembre de 1888. Domingo Faustino Sarmiento fue senador nacional, gobernador de San Juan, embajador ante los Estados Unidos, ministro del Interior y presidente de la República. Ese recorrido no es de un pedagogo que asomó a la política. Es el de un hombre de Estado que ubicó a la escuela dentro del diseño institucional y no a un costado. Integró la generación del 37, junto a Juan Bautista Alberdi, Bartolomé Mitre y Esteban Echeverría, entre otros, esa generación de jóvenes que se propusieron algo bastante ambicioso, que ganar la guerra civil que tenían enfrente, saltar la grieta entre unitarios y federales, constituyendo un país. De esa ambición hay una prueba temprana de Argirópolis. Imaginó una confederación en la cuenca del Plata, integrada por las actuales Argentina, Uruguay y Paraguay, y con capital en la isla Martín García. Tomaba como modelo de organización la Constitución norteamericana y proponía atraer inmigración, desarrollar la agricultura y abrir al país a los capitales extranjeros. El plan puede discutirse, la escala del razonamiento no. Pensaba en clave de organización regional cuando la Argentina todavía no tenía constitución. Los cruces con los políticos y escritores de su tiempo fueron ásperos, sobre todo con Alberdi. La disputa se dio donde correspondía, en los libros. Dos adversarios discutiendo por escrito, en público, el diseño de un Estado. Alberdi escribió complicidad de la prensa en las guerras civiles de la República Argentina y las cartas quilotanas. Sarmiento respondió con la 101, época preconstitucional, y los comentarios de la Constitución. En esa última obra se detuvo en la fórmula afianzar la justicia para tan altos fines de Constitución Argentina. Se propone afianzar la justicia, aunque no se nos alcanza el motivo de la sustitución de la palabra afianzar, sustituida a establecer, que expresaba mejor la idea ya de dar seguridad a la administración de justicia, ya de fundar el edificio del poder que debe ejercerla, pues si bien la justicia ha existido antes entre nosotros, como en todos los países, el establecimiento del poder es lo que incumbe solo a la Constitución. La observación conserva todo su peso. Como sostiene buena parte de la doctrina constitucional, una de las miras centrales del plan de la Constitución es exactamente esa: dar sustento al poder que administra justicia, algo que solo se concreta en la ley de leyes. Sarmiento no discutía una palabra por prurito de estilo, discutía qué es lo que una constitución funda. Enseguida advirtió que el texto constitucional no llega a todos del mismo modo. La constitución de las masas populares son las leyes ordinarias, los jueces que las aplican y la policía de seguridad. Son las clases educadas las que necesitan una constitución que asegure las libertades de acción y de pensamiento, la prensa, la tribuna, la propiedad, etc. Y no es difícil de que estas comprendan el juego de las instituciones que adoptan. Leída hoy, la frase incomoda, pero la conclusión que Sarmiento arriba era la de no resignarse a esa desigualdad. La forma de removerla era por medio de la escuela pública, como respuesta política a ese problema político,
y por eso la educación ocupa en su programa el lugar que ocupa, no como de beneficencia, sino como condición de funcionamiento del gobierno republicano. Miren si Sarmiento estuviese hoy y que los chicos no saben nada. Dios mío, saben lo que serían, ¿no? Bueno, no, directamente no hubieran llegado. Hubieran llegado sabiendo, porque él se interesaba mucho por eso. Porque el alumno aprenda. Y era muy, muy estricto en ese aspecto con los alumnos y mismo con él. Bueno, ya nos queda muy poquito tiempo, así que disfrutamos lo último que nos queda con un poquito más de música. Mañana es el Día del Maestro. Vamos a escuchar a John Secada, Otro Día Más Sin Verte. 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

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Muy buenos días. Todavía hay personitas que siguen saludando. Muchas gracias. Estamos en la ciudad de Zárate, Buenos Aires, República Argentina. Comandando esta supernave, Marisa Eli Martínez Medina. Producción, operación técnica y conducción. Vayan descendiendo despacito, no se apuren. En este viaje que me han acompañado, subiendo a las 8 de la mañana y descendiendo ahora a las 11. Despacito, con sus mates. Y gracias por acompañarme en este viaje de muy buena música, información de lo que acontece en el país y en el mundo.

previernes, jueves 10 de septiembre del año 2026. Estamos en invierno. Estos días vamos a tener un poquito altas las máximas, pero el viernes regresa el frío.

Gente, esto ha sido todo por hoy. Sí, pero recuerden que tenemos una cita de lunes a viernes de 8 a 11 horas por RD1 Radio 98.5 de Zárate al Mundo.

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Siempre para el lado de la luz, nunca para el lado de la oscuridad. Queda en tus manos. For money. Quédense aquí, muy buena programación, excelente musicalización. Mañana, si Dios quiere, nos volveremos a reencontrar de 8 a 11 horas por RD1 Radio 98.5. Marisa Eli Martínez Medina, pioneras de la mañana. Chau, chau. Hasta mañana, gracias. Y cuídense. Los quiero.

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aquí estamos, desde una imprecisa esquina entre horizontes y recuerdos, para hacer relatos inesperados, quinta temporada. Un sueño con forma de programa de radio. Venís, ¿no es así?

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1: ¿Cómo estás, inesperada cofradía? ¿Cómo estás? Deseo que muy bien sea tu respuesta. Soy Ricardo Gerorensi y te doy la bienvenida. Gracias por estar del otro lado.

con un puñado de canciones, con un puñado de palabras, estamos dispuestos para hacer la edición 180 de Relatos Inesperados. Tarda en llegar.

Hacer un programa de radio como este es un acto de fe, pienso yo, como el de sembrar palabras en el aula, como arropar semillas en el surco, como manejar un colectivo por la ciudad. Voy esquivando pozos y recuerdos. Cada semana resigno el sol, buceo entre ideas, recuerdos, horizontes y esquivo la resignación, enfilando, no sin cierta dificultad, hacia lo inesperado de cada programa, creyendo que alguien, vos tal vez, está del otro lado escuchando. Por eso digo, sostengo, creo que no hay radio sin el otro. Seguimos, seguimos, hay más relatos inesperados. Edición 180. ¿Estás ahí, no es así?

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Soy Pucho González, cantor de la provincia de Jujuy. Quiero compartir contigo este tema que se llama Tolar, que lo grabé junto a la querida Micaela Chauque. Los arreglos son de Miguelito Vilca. El tema me pertenece a mí en letra y música y está en mi último disco, Surco. Te invito a que sigamos escuchando Relatos Inesperados.

Hay que intentarlo deprisa, con las palabras que quedan. ¿Intentar qué? Lo ignoro. No importa, nunca lo supe. Intentar, por ejemplo, que ellas me conduzcan a mi historia. Hay que decir palabras mientras las haya. Hay que decirlas hasta que me encuentren, hasta que me digan. Extraño castigo, extraña falta. Hay que seguir. Palabras de Samuel Beckett en El Innombrable. Seguimos.

0: Hay que hacerse amigo, muy amigo del viento. Hay que escucharlo, hay que entenderlo, hay que amarlo y seguirlo y soñarlo, dice don Atahualpa Yupanqui. No hay fronteras para el viento, tampoco para la música, al menos eso tratamos de hacer en Relatos de Inesperados. Comenzamos esta edición 180 con un grupo de Paraguay, el terceto Ñamandú, haciendo un tema que tiene como título No lo van a impedir y un subtítulo A pesar del otoño. Y así se llama el álbum que Terceto Ñamandú grabó allá por 1986. Terceto Ñamandú, los integrantes eran Ricardo Flecha, Alejandrino Paredes y César Cataldo. Registro, como dije, de 1986. Un tema de un cubano, Amaury Pérez, que ha sido interpretado por artistas de toda la patria grande. Nombro a Luz Esther Benítez, Nacha Guevara, Magdalena León. Pero esta versión de Terceto Ñamandú que hemos compartido hizo su propio e inesperado camino, como suelo decir. Te cuento, bastante tiempo atrás, con el amigo Silvio Benítez de Radio Ñacurutú de Hernandarias, Alto Paraná, en Paraguay, compartimos carpetas de música y, entre otras, Silvio me envió temas de Ñamandú. Y ahí estuvo, esperando para que por alguna extraña razón, tal vez por el influjo de algún duende travieso del sur, hoy la eligiéramos para abrir el programa. Luego Mercedes Sosa, Gustavo Cerati hicieron Zona de Promesas. ¿Qué se puede agregar ante tamaña belleza poética, compositiva, de interpretación? Una pincelada de Django, un huayno de Pucho González con la participación del autor y de Micaela Chauque, una cantora nacida en Iruya, Salta. El huayno lleva el nombre de Tolar, esa planta que resiste en el desierto y en las alturas donde ya ni los cardones pueden resistir. Y ahora suenan los muchachos de la Bersuit con El viento trae una copla. Lo dije, no hay fronteras para la música. Seguimos escuchando.
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2: Hola gente, soy Lina Avellaneda y además de invitarte a escuchar Relatos Inesperados, con Ricardo también te invito a escuchar este tema Vuelvo al Sur que he grabado de Pino Solanas y Astor Piazzolla. Un abrazo.

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1: ¿Qué te parece si nos damos una vuelta por la patria grande en busca de los verdaderos protagonistas de este programa? Las emisoras que nos ponen en el aire. Las escuchamos.
2: ¿Qué tal? Les habla Miguel Ángel Aguilar, director de Romántica Radio desde Guadalajara, Jalisco. Les mando un abrazo a toda la audiencia de Relatos Inesperados y a Ricardo, que lo hace posible. Saludo a mis colegas que emiten el programa en otras latitudes. Muchas gracias.
3: Hola, amigo Ricardo de Relatos Inesperados. Extensivos saludos para usted. Los radialistas que transmiten este bonito programa, como lo es Relatos Inesperados. Extensivos saludos para todos los colegas radialistas que emiten este buen programa. Y yo estoy transmitiendo aquí de la ciudad de Fusagasugá, Cundinamarca, Colombia. Estoy muy cerca de Bogotá, a 60 kilómetros de Bogotá, Colombia. Y el programa pues ha gustado muchísimo. Lo estoy emitiendo los martes y miércoles. Ha estado gustando mucho porque, pues, como es, lo es el nombre del programa, hay unos relatos que la verdad son muy buenos. Y transmitimos al aire y online. También la emisora tiene un grupo y página, pues transmitimos ahí a través de esta página. Nos están escuchando en muchos países centroamericanos y norteamericanos también. Extensivo saludo para todos los radialistas que emiten este fabuloso programa, como lo es Relatos Inesperados.
4: Hola, ¿qué tal, queridos amigos? Mi nombre es Carlos Márquez, soy director de FM Valle 105.3 MHz de la provincia de Salta, capital. Aprovecho esta oportunidad para mandar un saludo enorme a toda la producción de Ricardo y el programa Relatos Inesperados. Por supuesto, desearle muchos éxitos y a toda la distinguida audiencia y a las emisoras repetidoras de esta excelente producción de Relatos Inesperados. Le mando abrazos y besos a la distancia. Muchas gracias.
5: Hola Ricardo, ¿cómo estás? Soy Beto Esquivel de Radio Total 106.7. Éxitos en el aire de la ciudad de Villa Ángela, Chaco. Y te cuento que la gente de Villa Ángela, la audiencia de la 106.7, está muy conforme con el programa de Relatos Inesperados. Quiero aprovechar, dejarte el saludo especialmente para vos, tirarte la mejor onda, la buena bendición y saludos para todo ese gran equipo que tenés de parte de Beto Esquivel, de Radio Total 106.7, Éxitos en el aire. Bendiciones.
6: Hola, hola, muy buenos días. Acá en México, muy buenos días. En el mundo, noches, días, como sea. Quiero mandar un saludo muy especial para los grandes compañeros que hacen este formidable programa Relatos Inesperados. Los felicito. Y desde Río Grande, Zacatecas, México, mandamos el saludo de la estación de radio La Nueva Grande. Saludos.
7: Hola, por acá Javier, un saludo grande para todas las emisoras que comparten este hermoso programa de Relatos Inesperados. Soy técnico de 3 emisoras en Chile. Yo en este momento me encuentro en Estados Unidos trabajando para diferentes emisoras también. Y bueno, el programa es emitido en diferentes horarios y también en diferentes emisoras, tales como Nueva Radio.cl, Radio Más Música y en Radio Antay, en donde los programas salen cada semana en diferentes horarios. Así que un saludo grande para cada uno de ustedes. Espero que se encuentren bien. Dios les bendiga y que siga la música en nuestra emisora.
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2: Seguimos en Relatos Inesperados. Antes de la gran Mercedes Sosa, con este momento de Juancito Caminador, tuvimos una versión colectiva inmejorable de Fiesta, el tema del catalán Joan Manuel Serrat, con la participación de León Gieco, Víctor Heredia, Adriana Varela, Patricia Sosa, Fito Páez. Suena ahora Mediterráneo, otro tema de Serrat. Serrat, 60 años con la música, 60 años de coherencia con la música, en este caso en la voz de Santiago Feliú, un referente de la nueva trova cubana. Santiago Feliú nos dejó hace casi 10 años. Nos quedan sus canciones. Serrat, Mediterráneo, Feliú. Seguimos.

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1: Seguimos haciendo Relatos Inesperados, edición 180. Si recién nos sintonizaste, cuento cómo hacíamos en el cine con el compañero que llegaba tarde a riesgo de los chistidos de las señoras de la fila de atrás. Suena Chacho Santa Cruz, querido cantor, inolvidable cantor, nacido en Mendoza, en San Rafael. Chacho, uno de los fundadores de un grupo necesario para entender la música de la patria grande, me refiero a los Andariegos. Chacho Santa Cruz hace Río de Ausencias, de Cholo Aguirre. Antes escuchamos una pincelada del maestro Julio Lacarra para crear el clima necesario con un tema de don Julio Miño, A los amigos del alma. Hablando de amigos, tenemos unos saludos para compartir. Los escuchamos.
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3: Hola Ricardo, soy Antonio de Radio Nehuén. Felicitaciones por tu quinta temporada de Relatos Inesperados. Todos una proeza hacer radio en esta época difícil, pero bien, lo haces muy bien y lo esperamos. Nosotros lo emitimos de lunes a viernes a las 13 por Radio Nehuén. De nuevo, felicitaciones y sí, muchísimas, muchísimas gracias, Ricardo.
4: Buenas tardes, buenos días, buenas noches. Este es un saludito muy especial para nuestros compañeros del programa Relatos Inesperados. Saludándolos desde Bogotá, Colombia, localidad 19 de Ciudad Bolívar, a través de 7.21 Radio, música que evoluciona. A todos los compañeros que hacen posible este maravilloso programa, los saluda este amigo de ustedes, Wellington González.
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muchos han querido imitarlo y no se le parecen, aunque sea de noche y sin luna. Hay quien dice que volverá. Yo no lo sé, nunca lo sabré. Pero lo esperamos, porque cuando él canta, todos nos reconocemos. Cuando él canta, nosotros volvemos a ser nosotros. Maestro, por favor,

Hola, mi nombre es Nilda Godoy, cantante de la ciudad Santa Fe, y quiero dejar este saludo muy especial para Ricardo y para toda la audiencia de Relatos Inesperados, agradeciendo infinitamente el acompañamiento de siempre durante todo el año, como todos los años. La verdad que no tengo más que palabras de agradecimiento, porque siempre Relatos Inesperados ha estado pendiente de nuestro trabajo artístico y cuidando de cada información que ha estado presente en el programa. Mis mejores deseos y a toda la audiencia un abrazo enorme, que nos siga encontrando nuestra música popular en este abrazo desde la poesía y que nos ayude a seguir creciendo fundamentalmente como personas, porque en el crecimiento desde el corazón, desde la humanidad de cada cual, podemos seguir construyendo una sociedad mejor. Un abrazo enorme.

La guitarra de Cacho Hussein, la voz de Nilda Godoy, querida cantora de Santa Fe, la provincia invencible, para traer a nuestro programa Una Huella, letra de don Armando Tejada Gómez, música de Remo Pignoni, por el sur. No se puede hacer mejor.

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0: un disparo al corazón del silencio.
1: Sí, maestro Eduardo Guajardo, en Relatos Inesperados nos sacamos el sombrero ante el laburante, porque de ahí venimos, porque eso somos. Recuerdo que don Horacio Guaraní decía que no era su culpa si en las canciones había gritos y no flores. Las flores o la promesa de ellas no nos distraen de la realidad, no podrían, porque son parte de la realidad. Hay quienes se empeñan en taparlas, en cortarlas, pero como dice don Armando, el hierro será hierro, pero el lirio es el lirio. Nuestro programa está pensado para acompañar con canciones, con poemas, con historias. No está hecho para distraer de la realidad, no está hecho para evitar pensar, sino todo lo contrario. Por eso seguimos haciendo relatos inesperados. Por eso seguimos.

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1: Tiempo. Preciso tiempo. Necesito ese tiempo que otros dejan abandonado porque les sobra o ya no saben qué hacer con él. Tiempo. En blanco, en rojo, en verde, hasta en castaño oscuro, diría yo. No me importa el color. Cándido tiempo que yo no puedo abrir y cerrar como una puerta. Tiempo para mirar un árbol, un farol, para andar por el filo del descanso, para pensar, qué bien, hoy es verano, para morir un poco y nacer enseguida, y para darme cuenta y para darme cuerda. Preciso tiempo, el necesario para chapotear unas horas en la vida y para investigar por qué estoy triste y acostumbrarme por fin a mi esqueleto antiguo. Tiempo para esconderme en el canto de un gallo y para reaparecer en un relincho y para estar al día y para estar a la noche. Tiempo sin recato y sin reloj. Vale decir preciso, o sea, necesito. Digamos, me hace falta. Tiempo sin tiempo. Poema del maestro Mario Benedetti. Tiempo sin tiempo. ¿Seguimos?

Hola, soy Germán Calver, cantor oriundo de Charata, provincia del Chaco. Te invito a que sigamos en Relatos Inesperados y quiero proponerte escuchar esta canción que me pertenece en música y en letra a Lucas Piedras. Es una zamba y lleva por título Los Geranios y el Jazmín.

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1: Dice el maestro Carlos Escliar, un escritor, investigador, pero sobre todo un inquieto formador de docentes, que infancia y niñez no necesariamente coinciden. En tanto, los niños, las niñas, son sujetos concretos, este, aquel, un alguien, que tiene un rostro, edad, semblante, gestos, acciones, sueños, pesadillas. La infancia es un estado que puede o no coincidir con el tiempo de la niñez. Es decir, no necesariamente una niña, un niño, vive la infancia. Y eso a nosotros, los que ya no somos niños, nos plantea un desafío: hacer un mundo mejor para la actual niñez, un mundo donde puedan vivir su infancia. Eso tratamos de hacer humildemente cada semana con estos relatos inesperados.
2: Como una juglaresa que canta cosas nuestras, pero un día se marchó, hiciste una canción nueva, tan libre como vos. Mientras seguís cantando, mientras cantamos con vos, vamos, juglaresa, vamos ya que te esperan. La luna para jugar en camisón y un país florecido de ilusión. Vamos, juglaresa, vamos ya que te esperan miles de voces como naciendo para siempre en tu canción.

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